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4: Las 6 con 12 minutos.
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Ya estamos de regreso, Máxima FM 93.1, Coatzacoalcos, público. Vámonos con más, ¿con qué nos vamos? 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
0: Las 6 con 56 minutos.
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9: La mascota que empezó la tradición. La primera mascota del torneo de selecciones fue Juanito, en México 1970. Camiseta tricolor, sombrero de charro y sonrisa sincera. 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Juanito inauguró una tradición que mezcla fútbol, cultura y merchandising. ¡Hey!

Ya estamos de vuelta en Cabina Central de Máxima FM 93.1 Coatzacoalcos. Señoras y señores, vámonos con más contenido, más información. Arrancamos la última hora en esta tarde, público. Llega Lady Gaga, Burak Jeter, Aja, Alan Walker, Demi Lovato. Uy, qué buenas canciones tenemos en esta última hora del jueves 21 de mayo del año 2021, público. Vámonos con más contenido, regresamos, abre tu mente, no le cambies.

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13: Máxima FM 93.1 Coatzacoalcos. Estamos de vuelta en esta transmisión a través de la frecuencia máxima, en vivo y en directo para todo el planeta. Y recuerda que estamos en vivo, público. ¿Qué más información? Nos vamos en esta transmisión. Oigan, chéquense en las redes sociales porque el hijo de Ricky Martin, Tino, pues bueno, está haciendo las suyas con su baile. Tino, el hijo de Ricky Martin, arrasa con su baile a ritmo de Beat It de Michael Jackson. Valentino, uno de los mellizos de Ricky Martin, se ha convertido en toda una celebridad en las redes sociales, mientras que su hermano Mateo ha optado por la discreción. Tino suele compartir con los seguidores. Bueno, pues ahí está el dato. Bailando Beat It de Michael Jackson. Solo Beat It, hermano. El 21 de mayo, Tino sorprendió a más de sus 100 mil seguidores en redes sociales. Bueno, pues tiene madera, hijo de tigre pintito, prácticamente. Señoras y señores, más música, más contenido en Máxima Radio 93.1 Coatzacoalcos. Que suena. Vámonos con Alan Walker a través de la frecuencia máxima, el DJ nacido en Noruega, que por cierto el 30 de mayo se presenta en nada más y nada menos que en el condado de Jefferson, en donde está, en donde más, en Canadá, estará el 5 de junio. Y bueno, prácticamente de gira por todos lados. Ahí está entonces Alan Walker. Vámonos con esta rola. Se titula Sing Me to Sleep en Máxima FM 93.1 Coatzacoalcos.

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¿Qué tal, FIFO? Estamos de vuelta en Máxima Radio 93.1. 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

¿Qué tal, chavales? Estamos de vuelta en Máxima FM 93.1. Vámonos con más contenido, más información de todo lo que está pasando en la farándula. Ahí tenemos información de Shakira. Oigan, da declaraciones. La colombiana revela cómo se siente ante su histórica presentación con Madonna y BTS en la final del Mundial 2026. La colombiana vive un momento maravilloso porque estará en el medio tiempo de la final de FIFA 2026, donde compartirá escenario con Madonna y la banda surcoreana BTS. El tema oficial del Mundial, Day ha manifestado en una reciente entrevista su admiración por Madonna. Shakira está emocionada de compartir el escenario público. Pues bueno, ahí está el dato. Estará en la final de la Copa FIFA 2026, público. Esto verdaderamente está genial. BTS, uno de los máximos exponentes del K-pop, recuerda que la final será el domingo 19 de julio del presente año, nada más y nada menos. Bueno, ahora Estados Unidos a las 16, ya que será el cierre allá. Madonna, BTS y Shakira. ¿Te lo imaginaste alguna vez? ¿Verdad que no? Regresamos. 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
7: Señoras y señores, estamos de vuelta en Máxima FM 93.1, Coatzacoalcos. Vámonos con la información. 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Señores, más música, más contenido en Máxima Radio. Abre tu mente.

Ya estamos de vuelta en cabina central de Máxima FM 93.1 Coatzacoalcos. Vámonos con más. Que suena, público. ¿Quién llega a la frecuencia máxima? Llega la colombiana Karol G con el tema Provenza. Esta canción, ¿cuántos años tendrá Provenza? Yo creo que ya tiene su rato, ¿no? La canción de Provenza. ¿Qué te gusta? Unos 8 años aproximadamente, no menos, 4 años. Yo pensé que tendría más. Bueno, ahí está Karol G, Provenza en Máxima Radio 93.1.

Máxima FM Coatzacoalcos 931 público. Nos vamos, Big Dalton al aire. Me despido, que tengas una noche maravillosa y recuerda que la música te lleva donde las palabras no pueden, que tu día sea maravilloso, que tu jueves 21 de mayo, recuerda, ya salió la, bueno, la ¿cómo se puede decir? Sí, la versión, la temporada, la marca de Bad Bunny, Benito Antonio en Zara público. Ya la ropita de Bad Bunny la puedes comprar, nada barata, eso sí, pero bueno, ahí está el dato, señores, nos vamos, gracias, que tengas una excelente noche, chao, chao, bye, bye, muy buenas noches.

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6: Las 8 en punto.
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15: Bien, estamos en el jueves y llegaste al momento en el que juntos vamos a viajar en las memorias. Hola, en este día te voy a hacer sudar, te voy a hacer soñar, porque nos vamos a mover desde Nueva York hasta Hanover, desde los 80s hasta los 2000s, con rolas que, bueno, sabes, son pura historia, con detalles que pueden encantarte. ¿Estás listo? Vamos a abrir con la música de CNC Music Factory y la rola de Gonna Make You Sweat. El año es 1980. 1990. Esta canción llegó al número 2 de Billboard Hot 100 y vendió más de 2 millones y medio de copias. Es una rola producida por Robert Cliveless y por David Cole. Es un house que tiene la voz de Martha Wash inconfundible. Grabado después de mucha preparación y encontrar los amplios perfectos, el video con algunos bailarines, un coreo, lo convirtió también en un éxito visual. Ponte a bailar para que sientas el sudor. Comenzando este Máxima Memorias, Gonna Make You Sweat. Yo soy Irene Acuña y así te doy la bienvenida. 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
1: Business as Usual se llama un disco que fue grabado en 1981 allá en Melbourne, Australia. Este disco contiene la rola de Down Under. Te estoy hablando de Men at Work, número uno de Billboard, superó los 6 millones de ventas. Es un rock pop que incluye una flauta, tocada por Greg Kahn. Y la rola fue inspirada por un viaje en Europa, en donde, pues bueno, recordaban, añoraban, necesitaban regresar a su Down Under. Tiene un video con unas animaciones por ahí bastante interesantes. Vamos a explorar con los Men at Work.

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1: Estamos en Los Ángeles, el año es el 2001, y ahí fue cuando nació la rola de Wherever You Will Go, de The Calling. La rola viene incluida en el disco Camino Palmero. Número 33 de Billboard, 2 millones de unidades, es un post-grunge. La voz de Alex Band, bastante peculiar. Y esta rola, fíjate, fue grabada después de un encuentro casual con un productor. Podemos hacer esto, podemos hacer lo otro, a ver qué también nos sale, y aquí está. A donde quiera que vayas, Wherever You Will Go. Ellos son The Calling. 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
1: Estamos en Milán, en Italia. El año es el 2001. Aquí, Benny Benassi estaba lanzando el icónico tema Satisfaction. Viene en el disco con el nombre de Hypnotica, número 13 de UK Single Chart. Un electro house con algunos amplios vocales bastante provocadores. Un riff de sintetizador inconfundible y que fue grabada en un estudio casero. Un video que causó algo de controversia por la poca ropa de las modelos. Hay una fórmula, push me, and then just touch me, dice Benny Benassi. Satisfaction, se llama la rola. Lo escuchas aquí, en Máxima Memorias. Se siente que es jueves. 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
1: El nombre Funhouse es la rola que vamos a escuchar en este momento. Significa que vamos a viajar hasta el año del 2008 a Santa Mónica, California. Ahí, Pink nos presentaba esta canción que llegó al lugar número 2 de Billboard y superó los 4 millones de ventas. Es un pop rock que fue escrita tras su divorcio y que fue producido por Max Martin. Ganó algunos premios con esta canción. Se llama So What. Es Pink. Lo escuchas aquí en Máxima Memorias. Abre tu mente. No.

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2: Estamos en Hannover, Alemania. El año es 1990. La rola que vamos a escuchar es de Scorpions. Se llama Wind of Change. Número 21 de Billboard. Vendió más de 5 millones de unidades. Es un hard rock inspirado por la caída del muro de Berlín. Escrita por Klaus Main después de un concierto que dieron en Moscú. Y el video pues nos muestra a las multitudes

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5: Vamos hasta el año de el 2011 ahora. Allá, Fan y Janelle Monáe grabaron juntos la canción de We Are Young para incluirla en el disco de Some Night, un disco que llegó al número uno de Billboard. Más de 2 millones de ventas. Es producida esta rola por Jeff Vashker. Tardaron mucho para concretar el encuentro, pero el resultado es fabuloso. Es un indie pop grabado con un coro como gospel. Un video que nos presenta una pelea en un bar. Eso lo hizo bastante viral. Vamos a celebrar la juventud. Fan y Janelle Monáe, se llama We Are Young. 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
1: Hay un disco que se llama Bossa Nova Hotel, grabado en 1983 en Los Ángeles. Este disco incluye la rola de Maniac de Michael Cimbello, un sencillo que llegó al lugar número uno de Billboard y vendió casi 2 millones de copias. Fue escrita para la película de Flashdance. Es un pop rock que fue grabado tras improvisar incluso su riff. El video con un baile, porque la película trata de esto, lo hizo bastante destacado. Saca todas tus manías a través de el baile. Es jueves. Maniac, Michael Cimbello. 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
1: ¡Tadán! Así se llama el disco del cual se desprende esta rola. Es del año 2006. En Nueva York fue lanzada esta producción, incluyendo la rola de I Don't Feel Like Dancing. Estoy hablando de The Scissor Sisters. Número 2 de UK Single Chart. Vendió más de 2 millones de copias. Es un pop disco. Escrita a Teva por Elton John. Y fue grabada con un piano clásico. El video está satirizando pues los musicales. Vamos a transformar el jueves con la música de Scissor Sisters. I Don't Feel Like Dancing. Esto es Máxima Memorias. Abre tu mente.

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1: Estamos en San Juan de Puerto Rico. Ajá. El año es 1998, allá a finales del siglo pasado, donde Ricky Martin nos entregaba el mega éxito The Cup of Life. Incluido en el disco Vuelve, número 4 de Billboard, superó los 8 millones de ventas. Es un pop latino, el himno del mundial del 98, y sus percusiones fueron grabadas en vivo y toda la onda. El video, pues bueno, nos muestra un carnaval global para que todos sintamos que al usamos esta copa de la vida. Es Ricky Martin, acá en Máxima Memorias. Abre tu mente.

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1: Vaya, vaya. Llegamos a la parte final de este turno de jueves. Rapidísimo. Vamos a recordar qué hicimos hoy. Comenzamos con todo el fire de CNC Music Factory haciéndote sudar. Nos pusimos maniacones, respiramos vientos de cambio. Pero qué manera de cerrar con Crystal Waters con 100% Pure Love. Sí, el año es 1994. El disco se llama Storyteller, número 8 en el Dance Chart. Es un house escrito por la misma Crystal Waters, con un ritmo que dominó todos los dance floor. Así que bueno, vamos a vivir el amor de este jueves al 100%. Cerramos con Crystal Waters y 100% Pure Love. Quédate por acá en Máxima FM, disfrutarás la programación, está hecha para ti. Nos reencontraremos mañana, misma hora, misma frecuencia, ¿va? Yo soy Irene Acuña. Así me puedes encontrar en redes sociales o como Nineye. Esto fue Máxima Memorias. Abre tu mente y hasta la próxima.

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6: Las 8 con 58 minutos.
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10: El primer gol de la gran historia. En 1930, Lucien Laurent de Francia marcó el primer gol registrado en la fase final del torneo internacional de selecciones. Fue contra México y quedó para siempre en la memoria del fútbol. Hay goles que no ganan títulos, pero sí abren caminos.

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2: La mascota que empezó la tradición. La primera mascota del torneo de selecciones fue Juanito, en México 1970. Camiseta tricolor, sombrero de charro y sonrisa sincera. Desde entonces, cada edición tiene su propia figura. Juanito inauguró una tradición que mezcla fútbol, cultura y merchandising.

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ya estamos en cabina, listos para acompañarles con todas sus peticiones. Además, 22 de mayo, ya casi llega el verano, así que a disfrutar cada día a pesar del calorcito. Mi nombre es María Pérez, Pablo nos acompaña en los controles y estamos comenzando. Esto es Máxima 93.1, Open Your Mind.

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0: 1, muy buenos días, ¿cómo están? ¿Cómo amanecieron? Saludos para José Andrés, que ya está presente. También saludos para Lian. Oli, buenos días.
1: Hola, Mari, Pablo, buen día. ¿Podrían poner por lo que yo de Rasputín? Gracias, sayonara.
0: De nada, sayonara. Feliz viernes, que tengas un excelente fin de semana. También saludos para Fati, que nos pide la canción de Swim de BTS, por favor. Claro que sí, agregada a la lista. Y saludos para Osvaldo, que nos pide la canción de Tut Doner, agregada también. Que tengan un excelente día. ¿Cómo va a estar hoy, supuestamente? Igual, soleado, caluroso, en algunos momentos semi parcialmente nublado. Aunque no lo crean, estamos en una temperatura de 26 grados, pero con una sensación térmica de 30. O sea, se siente el bochorno bastante intenso. Y bueno, a disfrutar del fin de semana. Hoy y mañana va a estar soleado y con un calor así bonito, como lo hemos tenido toda esta semana. El domingo se supone que bajaría tantito el calor y el lunes hay probabilidad de lluvias eléctricas. Pero aquí nos vamos un día, un segundo a la vez. Continuamos, Máxima 93.1, abre tu mente.

0: Máxima 93.1, estamos de regreso. Vamos con la adivinanza del día. Y debido a que es viernes, y la verdad es que siendo como que la semana se nos ha hecho un poquito pesada, quién sabe si es Mercurio retrógrado o si solamente es el calor, porque Mercurio ni siquiera está ahorita. Pero me voy con una súper fácil, ¿eh? Fácil para todos.
1: No le he atinado
0: a ninguna. Sí, esta semana no le has atinado a ninguna. Dice: la noche tiene un ojo de plata fina, y usted será muy flojo si no adivina. Dice Pablo que sí es flojo. A ver, la noche tiene un ojo de plata fina, y si usted será muy flojo si no adivina. Una más. La noche tiene un ojo de plata fina. Y usted será muy flojo si no adivina. ¡Así! ¡Muy bien! ¡Ya! ¡Con uno, con uno! Si ustedes también quieren emocionarse de ¡ay, le tiré a uno esta semana! O bueno, por lo menos algo ha salido bien en la semana. En la mañana de las adivinanzas nos pueden mandar la respuesta al 921-101-3880. Continuamos, Máxima Radio. Abre tu mente.

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está tu canción, que te vaya súper bonito. Saludos para Julie, la respuesta de la adivinanza es correcta, muy bien. Y también tenemos saludos para Marjorie, que nos pide The One Who's Running the Show de Glitch, por favor. Claro que sí, esa ahorita se la voy a compartir a Pablo, que tengas una excelente mañana. Y aquí nos piden, no sé si ya la tenemos en la lista, Like Animals de BTS. Por favor, para que me indiques, porque me llevaron al concierto hace poco y sueño con esa canción, Dulces y Capibaras. Muchísimas gracias por enseñarnos de música nueva. Ahorita la checamos y con gusto la agregamos. También bienvenida a este espacio. Gracias por acompañarnos y por permitir que te acompañemos. Y sí, no la tenemos. Ok, ahorita te la comparto. También tenemos saludos de este lado para Luis Enrique. Y te pido la canción... Te pido. Te debo. Ahorita también la de Supersonic Rocket agregada también a la lista. Que tengas una excelente mañana. Dulces y capibaras para todos ustedes. Y la adivinanza dice... La noche tiene un ojo de plata fina. Y usted será muy flojo si no adivina. Repito, la noche tiene un ojo de plata fina. Y si usted será, y usted será muy flojo si no adivina. Tenemos aquí, podrían poner enjambre, al rato es el concierto. Ok, de enjambre sí tenemos. ¿Alguna enjambre, por favor, que puedas agregar a la lista? Bueno, ajá, que podamos escuchar, muchísimas gracias. Que tengan un excelente día y los que van a ir al concierto, que se la pasen increíble. Ah, tenemos aquí a Valen y a Joshua, la respuesta es correcta. Y Joshua, te debo la canción de ayer, ¿verdad? Esa es que... Cuando ya la mandaste, no me dio tiempo de descargarla a tiempo para que la alcanzaras a escuchar, pero también ya la tenemos. Nada más le indico ahorita a Pablo dónde la puede ubicar para que la podamos disfrutar. Alvin, saludos, la respuesta es correcta. También tenemos saludos aquí para Amy Danae, la respuesta es correcta. Muy bien, continuamos, son las 6:35, todavía tenemos tiempo. Esto es Máxima 93.1, abre tu mente.

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0: Muy buenos días. Y la de la gallina número 5, ya la podemos poner porque ya llegó Yanni Miak. También la debemos. Buenos días.
1: Buenos días, Mariel. Estoy en mi carro.
0: Ah, muy bien.
1: Hoy es viernes. Voy a ir a la escuela. ¿Me puede poner la canción Gallita Pintadita volumen 5? Es que no la escuché de nuevo. Ay, pero no traje la libreta. La olvidé en casa. Gracias, mamá. Open your mind. 93.1. Pasteles y chocolates.
0: Pasteles y chocolates. Que te vaya súper bonito.
2: Hola, María. ¿Me puedes poner la canción de la que es que ayer no la escuché porque estaba en la escuela? Máxima Open Your Mind 93.1. Pasteles y chicles.
0: Pasteles y chicles, que les vaya súper bonito en la escuela. Por cierto, son las 6:48, yo que ustedes me voy apurando. También, hola, buenos días, ¿podrías poner Please, Please, Please de Sabrina Carpenter, por favor? Claro que sí, que tengas un bonito día, ¿vale? También tenemos audio de este lado, buenos días.
3: Hola, Máxima Kids, queremos la canción de Baila Capivada Menos Aitana y Carlos y Ángel, y Dulces y Capivaras. Y Ángel quiere la canción de Ay, mi gatito, mía, mía.
0: Ok, claro que sí, agregadas a la lista y que les vaya increíble. También saludos para Janita que nos pide In Bloom de Nirvana, por favor, bonito día. Y saludos a mi mamá, saluditos especiales. También saludos para Ángel Gabriel que va rumbo al Colegio México. Y saludos a los maestros que van rumbo a clases, la mejor de las vibras a todos. Repito la adivinanza del día, dice: la noche tiene un ojo, un ojo de plata fina. Y usted será muy flojo si no adivina. Repito, la noche tiene un ojo de plata fina. Y usted será muy flojo si no adivina. Muchísimas gracias a todos por acompañarnos. Los que entran ahorita a las 6 de la mañana a la escuela, que les vaya súper bonito. Y los que no, todavía nos queda una hora más, así que no se vayan a despegar. Esto es Máxima 93.1, abre tu mente.

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2: Las 6 con 57 minutos.
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2: Máxima Kids, muy buenos días, saluditos y mucha energía para todos ustedes, que les vaya increíble. Ya es viernes, ya es fin de semana, saludos para Kira, para Ivana y para Janet. Una de ellas dice que no quiere ir a la escuela, pero te vas a divertir y además vas a aprender y ya estás por salir, tú tranquila. Diviértete muchísimo, que tengas una excelente mañana y la respuesta de la adivinanza es correcta, que les vaya increíble. También tenemos saludos para Cris y para Fátima, la respuesta es correcta, igual a mejor de las vibras. Aquí dice...

0: Gallina pintadita, qué bonito, pollito amarillito de la época de Josh y Valen cuando eran bebés. Ay, ya por fin lo podemos poner, muchas gracias. Acá justamente nos mandan el video con la prueba de toda la familia bailando y cantando. Muchas gracias. No fui yo, fue Pablo. Si lo regañamos también hay que agradecerle cuando por fin las pone. Ah, saludos para el tío Horacio, que también tengas un excelente viernes porque che, ya es viernes, por fin llegó el día. También saludos para mía Elizabeth, la respuesta de la adivinanza es correcta. Tenemos a Isabela y a Itana Brito, nos piden Cherish de Elite, por favor, y tenemos audio. ¡Oli! Saluditos, que tengan una excelente mañana y también saludos especiales para la tía Fati. Sí, ¿verdad? No le cambié el nombre. A Fabi, que tenga una excelente mañana y un abracito para las cuatro, para mamá también. Axel, hola, buenos días.
1: Buenos días, Máxima, ¿cómo estás? Yo estoy muy bien. ¿Me pueden poner la canción de Stuck Outside? Gracias. Open Your Mind, 93.1. Tras la
0: lerita
1: de Pikachu.
0: Tras la lerita de Pikachu, claro que sí, la agregamos a la lista. Permíteme un segundo. Ok, que tengas una excelente mañana, la mejor de las vibras, también saludos para Ulises, la respuesta es correcta, aquí nos dicen, soy Eleazar, ¿cómo estás? Yo muy bien, ¿podrías ponerme la canción de Payaso de Rodeo? Oye, mira, que hemos tenido ahí los problemillas esta semana, pero yo digo que un payaso del rodeo sí nos despertaría este viernes, ¿eh? Nos va a sacar así como que de onda. La vamos a agregar a la lista de Eleazar, que tengas una excelente mañana. Y recuerden, 921-101-3880, para que se puedan poner en contacto con nosotros. Y la adivinanza del día, se las dejé fácil, solamente le tienen que prestar mucha atención, dice. La noche tiene un ojo. Un ojo de plata fina. Y usted será muy flojo si no adivina. Repito, la noche tiene un ojo. Un ojo de plata fina. Y usted será muy flojo si no adivina. 921-101-3880. Mi nombre es María Pérez, o Niña Yay. Pablo nos acompaña en los controles y estamos comenzando. 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
1: Máxima Kids, muy buenos días. Saludos para Santana, que también ya está presente. La respuesta de la adivinanza es correcta. Tenemos también saluditos de este lado. Hola, buenos días.
2: Hola, Manel, ¿cómo estás?
1: Hola, bien, ¿y ustedes?
2: Soy Uli.
3: Quiero pedirte la canción.
2: Pena, pelita, la cachón.
3: De Swing, de BTS. Dile. De BTS, dile.
2: De BTS, papaló.
1: Ok, claro. Dulces y gatitos, que te vaya súper bonito. También saludos para mamá y que tengas un excelente viernes. Saludos también para Zoe, que nos manda audio. Buenos días.
4: Hola, Máxima, ¿cómo estás?
1: Bien, ¿y tú?
4: Muy bien. Hoy tengo una exposición en otra escuela del fútbol y quiero que me mandes buena suerte. Y oye, Máxima, no pasó mi canción de Pelotea la Bola. ¿Será que me la puedes volver a poner?
1: Por ahí debe venir en algunos de nuestros
4: Máxima,
1: pendientes.
4: Máxima, Open Luna 93.1. Dulces y capibaras.
1: Dulces y capibaras, sí, muchísimas felicidades por todas las medallas que has ido adquiriendo y la mejor de las vibras, que te vaya súper bonito. También tenemos audio de este lado. Buenos días.
5: Soy Iker.
1: Hola, Iker.
5: Hola, María. Buenos días.
1: Buenos días.
5: Quiero que le envíe saludos a mi hermanita Gala y a mis papás. Todos los días te escuchamos. Y que por favor, será que me puedas poner la de Thunderstruck.
1: Claro que sí, Thunderstruck agregada a la lista. Que les vaya súper bien. Muchísimas gracias por acompañarnos y también por permitir que les acompañemos y que tengan una excelente mañana. Saluditos acá para Andrea, buenos días.
6: Hola, Máxima, buenos días, soy Andrea. Te quiero pedir la canción de No se habla de uno. Gracias, Máxima. Open
1: Your Mind
6: 93.1.
1: Dulces y chocolate. Dulces y chocolates, que te vaya súper. Y también tenemos a Romy y a Ian. Dice saludos para Jafet y Romy de parte de sus papás. Que tengan un excelente día, los amamos. Que les vaya súper bonito. También saludos para Katherine y James. La respuesta es correcta, dice James. Que te vaya súper bonito. Y saludos para las Julies. Oli, buenos días.
7: Hola, Máxima, ¿cómo estás?
1: Bien, ¿y usted?
7: Nosotros estamos bien.
1: Qué bueno.
7: Máxima, ¿será que le puedo mandar saludos a
8: Transporte Escolar,
7: Eli
8: y Juan Nicolás?
1: Claro.
7: Gracias. Y también puedes poner la canción de Como me gusta y de Yo de Aventuras y
1: Vagabundo.
8: Vagabundo, por favor.
1: Claro.
7: Gracias. Open your mind.
8: Máxima 93.1.
7: Escuela y
8: educación física.
1: Escuela y educación física, que les vaya súper bonito. Repetimos la adivinanza del día. Dice, la noche tiene un ojo de plata fina, y usted será muy flojo si no adivina. Repito, la noche tiene un ojo de plata fina, y usted será muy flojo si no adivina. 921-101-3880 y continuamos con más. 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
1: Máxima Kids, estamos de regreso y espero todos los que estuvieran en la cocina, en la puerta y ni modo en el carro se hayan detenido y se hayan puesto a bailar. O sea, ya tienen que estar despiertos, sí o sí, no queda de otra. Incluso si era para revisar si seguían escuchando Máxima Kids, saludos para Eleazar y continuamos con más saluditos de este lado. Las Julies, la respuesta de la adivinanza es correcta, que tengan un excelente día. También saludos para Maximino, la respuesta es correcta, es la primera, que tengas una excelente mañana. También saludos de este lado para Sebas, la respuesta es correcta, que tengan una excelente mañana. Saluditos para John Lennon, dice buenos días, la respuesta de la adivinanza también es correcta, que les vaya súper bonito. Y tenemos audio de Katherine, buenos días.
2: Hola Máxima, soy Katherine, ¿me puede poner la canción de Son por Lolos de 31 minutos, por favor? Adiós Máxima, Open Your Mind 93.1.
1: Bye.
2: Dulces y caritas.
1: Dulces y caritas, que te vaya súper bonito. Saludos para Megan y para Dante. La respuesta es correcta. Dulces y dinosaurios. Ay, esperen. Ahí está el corazoncito, que les vaya súper. También saludos a Bebé Altair y Soleil, que ya van al colegio de papá y mamá, que les desean un excelente día, que les vaya súper bien. Y también saludos especiales para Mauricio y para Marcial Flores, que ya se están alistando para ir al kinder y a la primaria, que les vaya súper bonito. Y un saludo especial para toda la familia. Tenemos aquí la respuesta de la adivinanza es correcta, Ana Pau, que te vaya increíble. Y nosotros continuamos con más. Repito la adivinanza para los que apenas están llegando. Por cierto, son las 7:23. La noche tiene un ojo de plata fina. Y usted será muy flojo si no adivina. Repito, la noche tiene un ojo de plata fina. Y usted será muy flojo si no adivina. Ay, Tanita, buenos días.
3: Hola, Máxima. Buenos días. Voy rumbo a la escuela. ¿Será que le pueden mandar saludos a una maestra que se llama Jackie?
1: Saludos.
3: Gracias. De artículo. Gracias. Bye. Máxima, Open Your Mind 93.1.
1: Dulces y la bubus, que te vaya súper bonito. Y Ana Pau, dulces y Snoopies para ti, la mejor de las vibras para todos, que les vaya súper bonito en este viernes. Y ahora sí, continuamos con más. Esto es Máxima Kids, Open Your Mind.

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2: Las 7, con 28 minutos.
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0: días, ¿cómo están? 7:35, vamos acelerando un poquito el paso. Oli, buenos días.
1: Hola, Máxima, ¿me puedes poner la canción de la Pecocumbia?
0: Ok, y claro.
1: Y voy de camino a dejar a mi hermano.
0: Ay, que le vaya.
1: Adiós.
0: Bonito. Bye.
1: Dulces y galletas.
0: Dulces y galletas. Saludos especiales para Natalia Vega, que ya va rumbo al kinder. Ah, saludos, que no tenía ganas de ir a la escuela. Dice que la respuesta es correcta. Que también ustedes tengan una excelente mañana. Y Nati, que te diviertas mucho. Es viernes, ya vas a tener sábado y domingo. Bueno, toda la tarde del viernes, sábado y domingo para descansar. Que te vaya súper bonito. También tenemos a Lai. Buenos días.
2: María, creo que ayer no me pusiste la de Dex, pero creo que si hoy me la vas a poner, te capiguadas.
0: Ok, ahorita le indicó Pablo dónde encontrarla, que te vaya súper bonito. Entonces nos apuramos para que podamos escuchar muchas canciones. Ethan, la respuesta de la adivinanza es correcta, que te vaya súper bien. Acá, saludos a todos en cabina. Queremos mandar saludos para Claudia y Samantha, que van rumbo a la escuela. Decirles que las amamos mucho, que le echen muchas ganas a la escuela y que se porten bien y que sean felices. Ajolotes y capibaras, es viernes retro. Sí, nada más deja que regulemos la semana. Pero viernes retro, entonces una de Timbiriche, con muchísimo gusto, agregada a la lista, y que les vaya súper bonito. También tenemos saludos aquí para África. Que tengas una excelente mañana. La respuesta es correcta. También saluditos para Kike y para Julia de parte de papá. Kike y Julia del Colegio Mérida. Increíble fin de semana. Tenemos audio de Regina y Elisa. Buenos días.
3: Hola, María. Soy Elisa.
0: Hola.
3: Me pone la de la pop y soda pop.
0: Soda pop, claro.
3: Yo soy Jeta, María. Te amo, María.
0: Yo también te amo. Que te vaya bonito.
4: Hola, María. Soy Regina.
0: Hola, Regina.
4: ¿Me puedes poner la canción de...
0: dos oruguitas, agregada a la lista? De nada, que te vaya súper bien. Saludos, dice. Ah, buenos días para mis hijos, Ana Sofía, para Julián Agustín y la niña Patti. Que tenga un día maravilloso. Saluditos especiales. También tenemos llamada de este lado. Sarita. Hola, dime, ¿hablas para pedir una canción, mandar saludos o los dos?
5: Los dos, por favor.
0: Ok, cuéntame qué canción quieres pedir y a quién le mandamos saludos.
5: Le quiero mandar saludos. Quiero que me desees suerte, por favor, porque para mi examen de catequesis.
0: Ok.
5: Porque mañana va a ser mi examen.
0: La mejor de las vibras, que te vaya bonito. ¿Y qué canción quieres escuchar?
5: Quiero la canción de Zootopia 2.
0: Ok, la agrego a la lista y que te vaya increíble hoy en la escuela y mañana en tu examen.
5: Ok, gracias.
0: De nada.
5: Dulces y pestañas.
0: Dulces y pestañas, bye. Que tenga bonito día. Y tenemos saludos para Antonieta Rondón, que te vaya súper bonito. También tenemos felicitaciones para Matías Marín Álvarez del Colegio Las Américas, que hoy cumple 10 años de parte de papá. Muchas felicidades, Matías, que te la pases increíble, que celebres al máximo, y tenemos las mañanitas aquí para ti.

amor, te mando un fuerte abrazo y que nuevamente te la pases súper bonito y disfrutes de tu pastel. También saludos nuevamente para Megan y para Dante que nos piden la canción de Beautiful Things, claro que sí. Ah, saludos también para Kendrick y para Gabriel que van para la escuela, que les vaya súper bonito. Saludos también para, dice... Ah, buen día, hermosa María. Ay, muchas gracias. Te escuchamos como todos los días. Vamos llegando a la escuela. Soy Carla. Deséame mucho éxito hoy. He avanzado mucho en mis actividades. Muchísimas felicidades. Y le mandamos un saludo para su hermanito Carlo. Bombones y galletas. Feliz fin de semana. Gracias igualmente. Y que continúes así con mucho éxito en todas tus actividades. Que te vaya también muy bonito en la escuela. Y de este lado yo repito la adivinanza para los que van llegando, que son las 7:40. Ya vamos llegando un poquito tarde. Dice, la noche tiene un ojo de plata fina. Y usted será muy flojo si no adivina. Repito, la noche tiene un ojo de plata fina. Y usted será muy flojo si no adivina. Continuamos con más. 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

0: Máxima Kids, estamos de regreso a las 7:46 y yo empiezo a apurar el paso así como ustedes. 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Continuamos súper rápido, tenemos saludos especiales para Andrea y para Nat. Dice, hoy es día de superhéroes en el Colegio Gil, saludos para, especiales para las dos, que les vaya súper bonito y que se diviertan mucho, preciosas que se ven. También tenemos saludos de Gia, buenos días.
1: Hola Máxima, me gustaría pedir Tears de Sabrina Carpenter. Gracias, dulces y exámenes.
0: De nada, dulces y exámenes, que te vaya súper bonito. Allison, la respuesta es correcta. También de este lado, la respuesta es correcta. Saludos para Ethan. Ah, saludos a Emma Natalie, que va a la escuela de parte de su tía Ari. Saluditos especiales. Tenemos audio, buenos días.
2: Hola, María. Buenos días, soy Ivana López. ¿Será que me puedas poner la canción de Abejita de Sarita Bebé? Y también le voy a mandar saludos a todo mi colegio Jesús Reyes Heroles. Gracias, Máxima Opertuma 93.1. Dulces y capibara.
0: Dulces y capibaras, que te vaya súper bien. Y saludos, la mejor de las vibras a William y a Henry, que el día de mañana tienen competencia en Minatitlán de Jiu-Jitsu. Uy, la mejor de las vibras. Vibra doble, que les vaya súper bien. Y el lunes nos platican, ¿sale? Mientras continuamos, hola, buenos días.
3: Hola, Maye, soy Gael.
0: Hola,
3: Gael. Yo voy rumbo a la escuela. ¿Cómo estás?
0: Bien, ¿y tú?
3: Se me lengua la toba, perdón.
0: Dulces y galletas. Dulces y galletas, yo también te quiero, que te vaya súper. Oli, buenos días.
4: Hola María, ¿y cómo estás?
0: Bien, ¿y tú?
4: Quiero mandarle saludos a mi hermana que va camino a la escuela, a mi papá y a mi mamá que va a hacer algo.
0: Ok, que le vaya muy
4: quiero
0: bien.
4: Quiero pedir la canción de Algo Tú de Shakira. Máxima, Opeyomar 93.1. Dulces y galletas.
0: Dulces y galletas, la mejor de las vibras para ti en la escuela y para tu mamá en su actividad del día. También tenemos aquí, saluditos de nada, también a audio, buenos días.
5: Hola Máxima, buenos días, un saludo y una felicitación, muchas felicitaciones para Tiago Torres, que cumple 8 años de edad. Gracias a Dios por su vida y bueno, ahí por si le pueden poner las mañanitas.
0: Tiago, muchísimas felicidades, que te la pases súper bonito, que te celebren al máximo y tenemos las mañanitas aquí para ti.

0: mando un fuerte abrazo y que celebres al máximo. Saludos también para Maurito, que hoy tiene su foto de graduación en el kinder de parte de su mamá, que lo ama. Besos y galletas. Que les vaya súper bonito, que se diviertan y que salgan todos muy guapos y muy guapas. Sarita, dime hola, buenos días.
1: Buenos días, Máxima.
0: Dime, ¿qué pasó?
1: Es que quiero mandar un saludo, por favor.
0: Sí, claro que sí. ¿A quién?
1: A mi tío Suara, que está cumpliendo años. Por favor, quiero que le ponga las mañanitas.
0: Claro que sí. ¿Me repite su nombre?
1: Porque los quiero mucho.
0: Ok.
1: Mi tío Suara.
0: Suara, ok, claro que sí.
1: Jorge
0: Azuara, ahorita le ponemos las mañanitas y que te vaya súper bien.
1: Te amo mucho con todo mi corazón.
0: Qué bonito, claro, y que se diviertan en la celebración al rato.
1: Sí, por favor, quiero que le pongan las mañanitas para él, por favor.
0: Claro, ahí vienen y que te vaya increíble hoy.
1: Sí, Máxima, Opeyomay 93.1, dulces y galletas.
0: Dulces y galletas, bye. Tío, muchísimas felicidades. Tenemos las mañanitas aquí para ti.
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0: feliz. Muchísimas felicidades y continuamos. Saludos para Mabelita de la Teresita, que tenga bonito día, que te vaya increíble. Saludos para Christopher, que nos pide Dance Monkey. Claro que sí, agregada a la lista. Muy bonito fin de semana. Tenemos audio. Buenos días.
3: Hola, Máxima. Buenos días.
0: Hola,
3: soy
0: Diana.
3: Samara. ¿Me puede poner la canción Baby Door? Dulces y chocolates.
0: Dulces y chocolates.
3: 93.1.
0: Que te vaya súper también. Ah, saludos para Luis Mauricio Díaz, que tenga bonito día. Muchas gracias, de nada, que te vaya increíble. También saludos para Adrianita, de parte de su mami, que la ama muchísimo. Que te vaya súper. Ah, tenemos aquí... Ok, es un sticker, muchas gracias. Ah, dice, buenos días, soy la tía de Kendrick y Gabriel. Ah, ok. Ahorita, este es para nosotros. Hola, buenos días, Mauri.
4: Hola, hoy es mi día del bailable. Dulces y corazones y dulces y galletas.
0: Dulces y corazones y dulces y galletas. Que te vaya súper bien. Y sí, le podemos mandar las buenas vibras a Maori. Claro que sí, la mejor de las vibras. Que les vaya súper bonito. Y Kendrick y Gabriel, que les vaya increíble en la escuela. Que a todos les vaya súper bien, que disfruten muchísimo de este fin de semana. Les mando un fuerte abrazo a todos. Ustedes se van a la escuela, nosotros nos quedamos, pero a Máxima Kids ya nos toca decirle ¡au revoir!

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0: Las 7 con 59 minutos.
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13: El gol que no dio tiempo ni de sentarse. ¿Te imaginas parpadear y perderte un gol? En 2002, Hakan Şükür de Turquía anotó a los 11 segundos el arranque más veloz registrado en la fase final del torneo. Algunos seguían buscando lugar en la tribuna y Turquía ya lo estaba ganando. Velocidad que ni los comerciales alcanzan.

de regreso. Que tengan una excelente mañana, que disfruten muchísimo de su fin de semana. Pero antes de que ustedes se vayan a hacer cualquier actividad, no se vayan a despegar, que tenemos muchísimas cosas que platicarles. Y por supuesto también, pues, actualizar con el chismecito y algunos venenitos que han quedado pendientes. Así que no se vayan a despegar. Mi nombre es María Pérez, Pablo nos acompaña en los controles y estamos comenzando. Esto es Máxima 93.1, Open Your Mind. 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

si todo esto sea súper positivo, así como nos lo está pintando Anthony Kiedis, que es el cantante de Red Hot Chili Peppers, y dice que acaba de, bueno, no acaba, pero está ya intentando hacer internacional una bebida de café. Se llama Jolene, es una marca de café frío enlatada elaborada con granos cultivados en los Andes peruanos. Dice que le tomó 6 años a él y a uno de sus amigos buscar la bebida perfecta porque, en sus palabras, ellos no son de estar bebiendo pues mucho alcohol, ¿no? Pero sí, cuando están en la fiesta o cuando están tocando, necesitan algo que les brinda pues como que esa euforia, esa energía que hay aquí ahorita. Ok, ya, perdón, es que ya me tomé el miedo. Entonces, pues estaban pensando, sí, cuando nos juntamos, el café a veces nos brinda una buena plática, o mientras estamos practicando, nos brinda una buena práctica. Entonces, ¿por qué no llevar cafés a lugares donde normalmente uno no encuentra, como es en un concierto, como es en algún teatro? Y sí es cierto, o sea, luego en estos lugares te topas el drink, ¿no? Pero pues café normalmente no hay, y frío mucho menos. Ahora, ¿por qué digo que ojalá y salga todo muy bien? Porque Jolene, repito, es creado por una cooperativa exclusivamente de mujeres productoras. O sea, son mujeres peruanas las que están trabajando día y noche por brindar un café que no tenga azúcar añadido, que no tenga conservantes artificiales, etcétera, etcétera. O sea, puede que le esté dando trabajo y muy buen dinero a esta cooperativa de mujeres, o que las esté explotando, es que uno ya nunca sabe. En México llega a pasar, por ejemplo, pues con el tequila, no nada más a mujeres, a hombres y mujeres. Pasa también con el café, ya saben, ahí el detalle con el café de la sirena. Entonces, o les está yendo increíble a estas señoras, o pobrecitas, alguien que les ayude, una de dos. Ahí ellas nos lo van a estar informando. Jolene ahorita nada más va a estar a la venta en Estados Unidos, repito, pero la intención de ellos es que se vuelva internacional, que todos lo podamos encontrar, tanto en teatros, conciertos, como pues en tu tienda más cercana. Y nada más va a tener 2 versiones, que es el black, el café puro, y el white, que es latte, que, o sea, es café con leche de avena, porque uno se tiene que cuidar. Es que los de Red Hot Chili Peppers ya no son unos adolescentes. Y con esta información continuamos con más. 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

0: regreso. Oigan, yo aquí presumiendo nuestra nueva adquisición en cabina y me informa Fernando que hay varias partes de la ciudad que no cuentan luz. Dice, en la Benito Juárez Norte desde las 3 de la mañana están sin luz. La mejor de las vibras. Oigan, no le digan a nadie. Me escapé tantito, me fui a la playa. Hace unos segunditos, ni cuántos se vean ustedes. Pero qué calor está haciendo en este momento. Es que de verdad, yo por más de que digo así de no, es que ya que prefiero seguir hablando del clima. Pero es que de todas maneras hay que estar medios informados para tomar las precauciones debidas. Ahí de hecho ya cambió a lo que habíamos visto hace 5 minutos, Pablo. Ahorita la sensación térmica es aproximadamente de unos 33 grados. Se siente la humedad bastante porque esta está en 82. Pero de acuerdo con el celular, todavía va a llegar a subir hasta de sensación térmica 5 grados más. Hace 5 minutos dijo que iba a subir exagerado 3 grados más. Con esos 3 yo estaba feliz. O sea, yo creo que sí vamos a terminar hoy con una sensación, yo creo que de 45. Así que tomen sus precauciones. De verdad, si no tienen nada que hacer, sobre todo al mediodía, por favor, no salgan. Para nuestros amigos taxistas y para los que se dedican pues a llevarnos y a traernos a todos lados, pues sí, tienen que trabajar, la mejor de las vibras. Yo sé que, de hecho, Protección Civil dicen, no beban refrescos para que no les vaya a dar golpe de calor. Pero aunque sea, yo digo que una chiquitita de, o sea, la verdad, sí, o sea, tomen mucha agua, pero de repente con el calor sí dices, hay un refresco. Y luego ese refresco negro que si viene bien frapeado, como que te cambia el sentido de la vida. Pues yo nada más digo, yo aquí nada más dando recomendaciones, ¿no? O a lo mejor un bolis. Hay muchísima gente que ahorita ya está preparando bolis y paletitas y así. A echarse un, ¿cómo se llama? Un postrecillo o agua de coco. Algo que nos refresque y que además nos ayude a la salud. Nosotros continuamos con más, no se vayan a despegar. Recuerden que pueden hacer también su reporte a este mismo número, 921-101-3880. Ahorita vamos a platicar acerca de Baby Yoda y de Grogu, porque saludos para el tío Horacio también. Tengo un comentario, bueno, leí una crítica, y hasta no he visto la película, pero estoy 100% de acuerdo y no la he visto. Así que no se despeguen, esto es Máxima 93.1. 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
0: Beyoncé le envió flores a Miley Cyrus por su estrella en el Paseo de la Fama de Hollywood, que se lo van a entregar justamente hoy.
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0: Kita Brunson va a interpretar a Betty Boop en la nueva película de live action. Y ya saben, la gente ya está dando sus opiniones.
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0: Y Jessie J revela que oficialmente ha vencido el cáncer.
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Máxima 93.1, estamos de regreso y saludos para Fernando, dicen que está buena. Sí, estamos hablando acerca de The Mandalorian and Grogu. Yo he leído que está buena, pero esto tiene toda la lógica del mundo y yo se los dije desde el otro día. Y la verdad sí, de repente me dan mis aires de grandeza cuando yo les advierto las cosas. Hay muchas personas que creían que esta iba a ser una película, como por ejemplo llegó a pasar con el episodio 4, con el episodio 1 y con el episodio 7. ¿Qué significa? Que puedes ver estas películas como si fuera el inicio de una era. Entonces, como que no necesitas mucho contexto para poder ingresar al mundo de Star Wars o al universo de Star Wars y decir, ¿sabes qué? Voy a ver el resto. Entonces, algunas personas creían que esta nueva película era eso, como un reinicio o un nuevo inicio más bien de una era para atrapar a gente nueva, para que digan, ¡ay, yo quiero ver todas las películas y todas las series! ¿De dónde sacaron eso? O sea, Disney nunca lo dijo. Y desde un principio se supo. Esta, en lugar de hacer, creo que una cuarta o quinta temporada, dijeron, vamos a hacer una película. ¿Para qué? Para que puedan disfrutar de ver a Grogu en la pantalla grande. Y ya. O sea, imagínense que es como un capítulo muy largo de toda la serie donde nos van a dar el final de. Entonces, para los nuevos, si no has visto la serie de Mandalorian, probablemente vaya a haber muchísimas cosas que no le vayas a entender. Como por ejemplo, ¿cuántos años tiene Grogu? ¿Qué hace Grogu? ¿Por qué Grogu tiene superpoderes? Bueno, tiene la fuerza, pero ustedes entienden hacia dónde voy. Entonces, recomendación. María, si yo no he visto nada, ¿le voy a entender? No creo, la verdad, no creo. Y encima, si salen personajes de otras, ya no sé ni qué decirle porque Star Wars está todo revuelto. Va a haber cameos, así lo voy a dejar. Va a haber cameos. Entonces, para los que sí saben un poquito de contexto, a lo mejor no son fans, pero tienen un poco de contexto, adelante. Se la van a pasar increíble. Y repito, ustedes vayan a ver un capítulo final de temporada, pero en la pantalla grande. Y yo estoy emocionada. Además, con este calor, pues sí nos conviene irnos al cine a disfrutar de un ratito. 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Y un saludo muy especial para Michelle y para Punkin que nos están escuchando. ¡Yay! Que tengan una muy bonita mañana. Les mandamos la mejor de las vibras. Y continuamos con más. 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
11: Las 8 con 59 minutos.
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casualidad fueron fans, o son fans de los clips, porque como tal aquí no vemos el programa completo, ¿no? Pero si son fans de The Late Show, les tengo una noticia y es que se acaba de terminar. Stephen Colbert ayer ya dijo adiós. Él ha estado desde el 2015, pero como tal el programa está desde 1993. Empezó con David Letterman, de ahí ya cuando se retiró le pasó todo a Stephen y ayer todo el mundo se estuvo despidiendo. ¿Por qué llega a ser un impacto? Y lo van a ver ahorita por todas las redes sociales. Porque este es un momento de silenciar a una personalidad del medio que se dedica a dar no nada más entrevistas, sino información en general. No nada más que un poquito más cómico. Este, ya saben quién fue. Tiene un nombre similar al de Pato Donald. Jeje. Le dijo, ¿sabes qué? Bueno, él y también la empresa de Paramount. No tenemos dinero. Uy, lo lamentamos. Por cierto, no puedes hablar de esto, que le valió y siguió hablando. Dijo, pues si ya me corrieron, ¿qué más me pueden hacer, no? Pero al mismo tiempo, Paramount dice, vamos a tener que hacer recortes, pero intentemos comprar Warner para que podamos ser todavía más millonarios. Ay, Johnny, la gente está bien loca. Pero bueno, esta es una noticia triste. Repito, si eres fan, en las redes sociales ya puedes encontrar distintos clips donde varios famosos se están despidiendo de él, así como sus compañeros, entre muchísimas otras cosas. Pero si tú quieres saber acerca de lo que un millonario loco es capaz de hacer y decir, no te vayas a despegar porque Elon Musk dice que él no quiere ningún bono de Navidad este año de SpaceX. El bono él lo va a recibir hasta dentro de mucho tiempo. Te platico ahorita todo, así que no te despegues. 921-101-3880. 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

0: quién están celebrando por todos lados? A la bellísima Dua Lipa. Y es que ella tomó una decisión bastante inteligente y bastante honesta. De repente hay muchos artistas que dicen, yo quiero que todo el mundo tenga dinero, o yo quiero apoyar a mis fans a que no gasten dinero, y le dan 5% de descuento y dices, no, pues gracias por pensar en nosotros. Oh, por ejemplo, voy a vender este producto y por cada, supongamos, así, nada más, bájate la mano. Por cada 1,000 pesos que tú compres, yo voy a donar un peso. No, gracias, qué amable. ¿Qué es lo que Dua Lipa hizo? Ella en primera no quiso ni trabajar con Disney ni con HBO. No quería que sus fans tuvieran que gastar dinero por ver un concierto al que no fueron. Porque sí hay algunas personas que dicen, bueno, pago una mensualidad para poder ver nada más ese concierto. Ella lo liberó. Lo puedes encontrar gratis en YouTube o en las redes sociales. Lo puedes disfrutar en tu casita. Ahora, y por ejemplo, ¿no? Como los unplugs y todo esto que nosotros de repente nos gusta escucharlo. Algo similar es lo que va a pasar con su nuevo concierto. Entonces, dice que ella sí está buscando que sus fans que no pudieron ir al concierto porque no tenían dinero o no tenían tiempo, pues lo puedan disfrutar como se debe, con la tranquilidad de que no te va a llegar un cargo a la tarjeta. 10 de 10 para Dua Lipa y continuamos. 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
0: En una semana, Ariana Grande regresa a la música con su nuevo single, Hate That I Made You Love Me.
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0: Olivia Rodrigo ha lanzado The Cure, su segundo single de su nueva era.
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0: Y se anunció que BTS hará una aparición especial en los American Music Awards el 25 de mayo.
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estamos de regreso. Saludos para Miriam y para Claudia, que están acá presentes. Y mientras piensan en qué peticiones que estén dentro de la progra pueden hacer, yo voy con el chismecito. Entonces, Elon Musk dice que SpaceX está en la bolsa, ¿no? ¿Y cómo es que él se va a ver beneficiado de todo esto? Yo también he aplicado la de, le voy a decir a alguien cuál es mi propósito para que me vean la necesidad de esforzarme y probarles que sí lo logré, ¿no? Pues algo más o menos hizo Elon. Él dijo, a mí no me den nada de dinero hasta que yo logre llevar a 1 millón de personas y que puedan habitar en Marte. O sea, lo que quiere es colonizarlo, ¿no? O sea, en resumen. O sea, mínimo 1 millón de personas deben de poder pasar una semana viviendo, comiendo y respirando en Marte. Y ahí es donde va a decir, lo logré, cumplí con mi trabajo, con mi propósito, ya me pueden dar entonces mi bono. Un bono que, pues, explota, ¿no? No tengo un número que existente de lo que le va, de lo que él va a recibir. Pero pues es que dice que, como están las cosas, cambio climático, etcétera, etcétera, él quiere tener un plan B. Lo que otros dicen es, mejor agarra ese dinero desde ahorita, agarra tu bono y trata de ayudar a que el planeta pueda seguir siendo habitable por los siglos de los siglos. Pero bueno, cada quien. La verdad es que este tipo de comentarios no me molestan tanto de Elon. No está recibiendo dinero y está trabajando, está bien, pues no pasa nada. Mientras no empiece con sus locuras, todo cool. Acá nos dicen, tenemos reporte, tráfico en el puente Joroba en dirección hacia el centro, desde donde está, pues, la central de camiones. Repito, tráfico en el puente Joroba. Y nosotros continuamos con más. Esto es, dice, ¿tú crees que yo llegue a Marte? Ah, bueno, buen punto, ¿eh? Todos están diciendo que Elon está tan loco que a lo mejor y si llegara a pasar, ¿no? Que la gente pueda vivir en Marte o al menos irse de vacaciones. Pero de aquí a que eso pase, Elon ya no va a estar vivo y nosotros probablemente tampoco. Pero por cualquier cosa hay que empezar a ahorrar. Imagínate que podemos ser de los primeros. No, hombre, va a estar carísimo. Continuamos, esto es Máxima 93.1. Abre tu mente.

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33-1, estamos de regreso y un saludito para todos los que nos acompañaron en este momento. Oigan, aquí nosotros nos divertimos, escuchamos buena música, nos reímos, nos hacemos bullying mutuamente. Yo digo lo siguiente, de 6 de la mañana a 10 de la mañana nadie trabaje, porque yo sé que muchos de ustedes nos escuchan todos los días, a veces se van de vacaciones, etcétera, etcétera. Pero mejor no trabajen y así estamos conviviendo un rato, tanto a nosotros como a ustedes se les pasa más rápido el tiempo y ya después de las 10 hacen todas sus actividades. Y así, miren, piénsenlo así. Supongamos que ustedes empiezan a trabajar 8 o 9 de la mañana aproximadamente. Si se atrasan, lo van a tener que hacer más rápido. Y el día se les va a pasar todavía más rápido. Les digo que yo tengo ideas buenísimas. Nuevamente, muchas gracias por acompañarme. Mario, también saludos para ti. Que tengan un excelente fin de semana. Que les vaya muy bonito. Por favor, pase lo que pase, no se vayan a estar asoleando. Yo sé que ahorita, la verdad, la alberca, la playa, llama muchísimo la atención, ¿no? Pero espérense a que baje tantito el sol, por lo menos 5 de la tarde, o llévense así una muy buena sombrilla gigante para que se puedan proteger. Acá dice Miriam, quisiera vivir ese sueño. El de llegar tarde, es más, yo les firmo el papel, así como los niños de maestra, mañana no va a asistir o mañana va a llegar tarde porque tiene que ir al doctor por su vacuna, yo le voy a poner señor jefe o jefa, Miriam no puede llegar, o Claudia o Mario o Fernando van a llegar tarde al trabajo porque, ¿qué cree? Tiene que escuchar máxima. O dejen que escuche máxima, pero que no empiecen a hacer sus actividades hasta más al ratito. De verdad, a mí me encanta consentirles. Recuerden, 921-101-3880. Por cierto, saludos también para Santana, que dice que no hay paso a la López entrando por las vías del tren. Repito, no hay paso a la López por las vías del tren, para que tomen sus precauciones. Y bueno, también tienen que estar atentos para las sorpresas que luego vamos a tener para todos ustedes. Aquí dice, háblale a mi jefe. Sería un gusto para mí, pásame el número. O sea, ustedes creen que yo tengo pena. La pena no existe en mi vocabulario. Pásame el número y yo le digo, ¿cómo se llama? Pásame número y nombre, por favor. Dice, para entrar a las 10. Es una muy buena pregunta. Ahí me lo van a informar ahorita o me lo van a informar más al ratito. ¿A qué hora empiezan a trabajar ustedes? Porque yo sé que luego están ocupados, o a lo mejor están también ocupados con sus actividades de hacer el desayuno. No desayunen. O si desayunan, nos pueden poner en línea. O a lo mejor tienen que bajarse a hacer cosas. No lo hagan hasta después de las 10. Bueno, ya sé cuál es el otro lado. Ay, permítanme un segundito. Aquí estamos. El otro lado malo de todo esto es que, pues bueno, el calor se va haciendo todavía muchísimo más grande. Muchísimas gracias por acompañarnos, por permitir que te acompañemos. Que tengas un excelente fin de semana. Les mando un abrazo así de lejos y virtual porque ya hace calor. Ustedes se quedan en Máxima Radio, pero a mí ya me toca decirles ¡opa!

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8: Las 10 en punto.
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11: Cuando la tele se volvió color. En México 1970 no solo cambió el fútbol, cambió la televisión. Fue la primera edición del torneo ampliamente transmitida a color para el planeta. Y ahí también nació la leyenda del tricampeón Pelé. A partir de entonces, la pelota no solo rodó, también brilló. ¡Eh!

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2: Hello, llegó el día que estábamos esperando porque es viernes, ya se siente el fin de. Te doy la bienvenida a esta hora, la edición de fin de semana de Máxima Memorias. Vamos a guardar en un ladito las preocupaciones, vamos al volumen considerable, que la música nos va a poner en modo celebración. Hoy la lista es una fiesta de hits, que para empezar viene la reina del pop, la voz del R&B más dulce, genios británicos musicales, elegancia desde el Bronx, hip hop legendario, música de película, ¿qué más quieres? Toda la potencia para recibir este fin de semana, así que vamos a arrancar. En este momento, te decía, con la reina del pop, ella es Madonna y llega con su canción lanzada en el 2005, llamada Sorry. Esta rola forma parte del disco Confessions on a Dance Floor. Que fue lanzado en el 2006, pero la canción, al igual que Hang Up, fue lanzada en 2005. Pura nostalgia disco, pero con un beat impecable. La letra, bueno, incluye la palabra lo siento en varios idiomas. Esta canción es para que comencemos este Memorias bailando un poco o un mucho. Yo soy Irene Acuña, hola. De esta manera te doy la bienvenida. 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
1: Vamos sobre una canción que es sinónimo de acción en el cine. Es la rola de Glenn Frey de los Eagles cuando probó su suerte como solista en 1984. Fue eso. La canción se llama The Heat Is On. Es el tema principal de Beverly Hills Cop, aquella película protagonizada por Eddie Murphy. Se convirtió en un éxito internacional gracias a ese groove que tiene tan pegadizo y su solo de saxofón que es inconfundible. Escuchemos a Glenn Frey. The Heat Is On. 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
1: Vamos en este momento al soul de una de las artistas más talentosas. Ella es Alicia Keys. Nos va a llevar al 2007 para escuchar la rola de No One. Esta canción es un himno de amor, de dedicación. Se convirtió en uno de sus mayores hits, por supuesto, y ganó 2 premios Grammy. Una joya musical que te recuerda que el amor incondicional no necesita explicación. No One, Alicia Keys.

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1: Escuchemos un poquito de soul británico. Llega Simple Red con su rola Sunrise del 2003 en este Memorias. La canción tiene un groove así relajado, pero también bastante elegante. Su secreto se encuentra en el sampleo de la rola de I Can Go For That, la de Holy Notes. Esa combinación con la voz sedosa de Mick Cornell definitivamente fue la fórmula perfecta para crear este hit tan sofisticado. Hasta te sientes en el amanecer. Sunrise. Simple Red aquí en Máxima Memoria. 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
1: Ahora, una boy band que nos invita al dance floor. Ellos son Five. Llegan desde el 2001 para ponernos a bailar. La rola se llama Let's Dance. A diferencia de aquel clásico de David Bowie, del mismo nombre, esta versión es pura energía pop funk de principios de los 2000. Es una rola perfecta para un viernes. Let's Dance. Ellos son Five, aquí en Máxima Memorias. Abre tu mente.

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1: Un poquito de world music en estas memorias con un mensaje poderosísimo. Es la fusión entre un cantante senegalés y una cantante sueca. Ellos, Josu Ondur y Nene Cherry, en 1994 crearon 7 Seconds. Esta canción está cantada en varios idiomas. La rola habla sobre la esperanza y sobre la inocencia. Es un hit que trascendió fronteras con ese mensaje, que nos dice que solamente son 7 segundos son los que se necesitan después de nacer para empezar a recibir imposiciones sociales. 7 Seconds. Josu Ondur, Nene Cherry. 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
5: Estamos en el 2008. Nos encontramos con Rihanna. ¿Qué andaba haciendo en ese tiempo? Una canción con una temática medio oscura, con un ritmo electropop súper pegadizo llamada Disturbia. Obvio, la canción se convirtió en un hit masivo. Tiene la energía perfecta para fin de semana. Vamos a ello. Disturbia. Rihanna aquí en Máxima Memorias. 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
1: Para continuar con nuestro Memorias de fin de, vamos a escuchar una colaboración que une a dos gigantes de la música. Es Snoop Dogg y es David Guetta. La rola, Sweat. Estamos en el 2011. Guetta tomó la base de una canción anterior de Snoop Dogg y la transformó en este hit de house global. La rola es pura fiesta, dominó los clubs en todo el mundo. Sweat se llama la canción. ¿Qué sucede en el dance floor? Snoop Dogg y David Guetta. 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
1: Una pequeña dosis de nostalgia noventera llega a este Memorias. Es la música de Jennifer Page. Nos lleva a 1998. La canción se llama Crush. Esta canción fue el debut de la cantante. Se convirtió en One Hit Wonder masivo. Es la canción pop perfecta. Es ligera, es pegadiza y tiene una letra con la que todos nos hemos identificado alguna vez. Dime, ¿a ti se te ha hecho con tu crush? Es Jennifer Page, aquí en Máxima Memorias. Abre tu mente.

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1: Vamos a la década de los 2000 en este momento con una de las baladas más exitosas. Mediados de los 2000 es James Blunt con la canción de You're Beautiful. Es del 2005. La rola se convirtió en un mega fenómeno. Aunque la historia no sea realmente tan romántica, más bien es algo agridulce cuando sabes su procedencia. O sea, es un chavo estalqueando a su exnovia en el tren. Ajá. Pero bueno, se convirtió en un himno de amor y universal. James Blunt llega aquí en Máxima Memorias. Y sí, you're beautiful. 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
1: Ok, como te lo prometí en un principio, hemos llegado al momento de escuchar un poco de hip hop legendario. Es The Notorious B.I.G. con su rola de 1997, que se llama Hypnotize. Esta fue la última canción que Notorious lanzó en vida. Se fue directitito al número uno con este flow tan impecable, con un groove que es irresistible. Claro, es el hit perfecto para escucharla en un viernes y agarrar este ritmo para que te acompañe el fin de semana. ¿Qué onda? Notorious B.I.G. aquí en Máxima Memorias.

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1: Bien, en este momento estamos ya llegando a la parte final de nuestro turno por este viernes, también por esta semana. ¡Wow! Se fue rapidísimo. Te agradezco por hacerte acompañar de Máxima Memorias. Para cerrar nuestros viajes, te prometí un paseo por el Bronx y lo haremos con Jennifer López, con su canción de Love Don't Cost a Thing. Nos lleva meramente al año 2000. Es un R&B bastante pegadizo con un mensaje claro. El amor verdadero no se puede comprar. Es pura energía para recibir el fin de Love Don't Cost a Thing. Y con la energía de Jennifer López cerramos esta hora musical y vamos a dar por inaugurado el fin de semana. ¿Qué onda? Te invito a que visites el Instagram Máxima Memorias. Te vas a encontrar con algunos reels y cositas padres por ahí. Y espero que me mandes un DM con tus sugerencias, tus comentarios. Cualquier cosa que quieras decirme, ponte en contacto conmigo. Tenemos una cita el próximo lunes. Misma hora, misma frecuencia, ¿va? Yo soy Irene Acuña. Gracias. De esta manera me puedes encontrar en redes sociales o como Nineye. Ahora sí, esto fue Máxima Memorias. Abre tu mente y hasta la próxima.

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8: Las 11 en punto.
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Máxima Radio, ¿cómo están? Buenos días, bienvenidos al 93.1. Hoy es viernes 22 de mayo del 2026 y son las 11 de la mañana con 3 minutos y arranca el programa más confiable de la radio a través del 93.1. Estamos transmitiendo completamente en vivo desde Lázaro Cárdenas 815. Esto es en la colonia María de la Piedad y transmitimos en vivo para todo el sur del estado veracruzano y a través de internet nos pueden escuchar en cualquier parte de la República Mexicana, o en cualquier parte del mundo. Pablo Hernández Morales me acompaña en el máster. Tengo un número de WhatsApp, el 921-101-3880, 921-101-3880, para que se comuniquen con nosotros. Facebook, Máxima Coatzacoalcos, Instagram, Máxima 931. A mí me puedes topar en redes sociales, estoy en TikTok y en YouTube como Tío Boya MX. Y en mis otras redes sociales, que es Facebook, Insta y X, estoy como Boya MX. Va a ser un placer estarlos leyendo el día de hoy, de aquí hasta las 3 de la tarde. Pablo me acompaña en el máster produciendo este espacio. Al ratito llega Mode y juntos somos el equipo que va a tratar de ejecutar un programa de radio de tu plena confianza para que si vas manejando te la pases chido, si estás en la chamba te la pases chido, si te estás muriendo de calor como tu Servivar te la pases chido, en fin, buena música, chismecito y vamos a platicar de la final aburrida que pasó el día de ayer, final aburrida. Creo que ayer, sin miedo a equivocarme, Pumas fue el que se salvó más. Pumas tuvo solamente una clara de gol al final. Al final tuvo el partido ahí, la desaprovechó, pero Cruz Azul tuvo como 3 o 4 jugadas que pudo haber hecho la diferencia en el partido de ida. Pero ya lo platicamos en la siguiente intervención. Señoras y señores, bienvenidos. Están escuchando Máxima Radio. Yo no sé si me está escuchando Don David, pero le mando un saludo a Don David. Si de pura casualidad nos está escuchando, le mando un abrazote y espero que tenga buen viaje. 11:05, estás escuchando Máxima Radio.

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Máxima Radio. Susan Morrison, es la mamá de Matthew Perry, presentó una emotiva carta ante el Tribunal Federal de California en la que responsabiliza directamente a Kenneth Iwamasa, no sé si lo estoy pronunciando bien, que es la ex asistente del actor, ya que ella fue la que le facilitaba y le administraba la ketamina y contribuyó con su muerte el 28 de octubre del 2023. El documento que presentó la madre del actor explicó la enorme confianza que tanto ella como su familia depositaron durante años en la ex asistente, a quien conocían desde hace más de 20 años. Matthew confiaba en Kenny, nosotros confiábamos en Kenny. El trabajo más importante de Kenny, por mucho, era ser el compañero y guardián de mi hijo en su lucha contra las adicciones, escribió. Y según detalló, una de las primeras responsabilidades de esta chica era asegurarse que el actor permaneciera libre de drogas. Confiábamos en un hombre sin conciencia, señaló. En su declaración, Susan acusa de haber traicionado esa confianza al facilitar el acceso de Perry a sustancias ilegales y administrarle personalmente las inyecciones de ketamina. En lugar de proteger a Matthew, facilitó y alentó el consumo ilegal de drogas. Arregló por medio de una fuente de suministro y luego en otras situaciones inyectaba directamente en el cuerpo de Matthew, aunque no estaba en lo más mínimo calificado para hacerlo. Lo hizo aun cuando podía ver que cualquiera le estaba haciendo daño. Es decir, están responsabilizando totalmente al asistente, ya que ella facilitaba la droga y aparte se la administraba sin tener el más mínimo conocimiento. ¿Quién sabe en qué vaya a parar esto? Digo, sobre todo para la ex asistente. Ya son las 11 de la mañana con 33 minutos. 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

Máxima Radio, son las 11 de la mañana ya con 48 minutos. 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
0: Las 11 con 59 minutos.
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10: El inicio de todo. La primera edición del torneo nació en 1930 en Uruguay. Solo 13 selecciones dijeron presente y varias viajaron en barco durante semanas. No hubo eliminatorias, todo fue por invitación. El dato de oro, Uruguay organizó y salió campeón. Así empezó la gran historia del fútbol entre países.

Máxima Radio, son las 12 con 3 minutos en el 93.1 y arrancamos oficialmente la segunda hora del programa más confiable de la radio. Aquí es donde les recuerdo el número de WhatsApp, 921-101-3880, para que se comuniquen con nosotros. ¿Quién crees que sea campeón del fútbol mexicano? ¿Cruz Azul o los Pumas? ¿Los Pumas o Cruz Azul? Marque ya al 921-101-3880 y solamente póngame azul o puma. Así de fácil. 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
1: Máxima Radio, 12:24, dice arriba los Pumas, arriba los Pumas, arriba los Pumas, arriba Cruz Azul, arriba los Pumas, Pumas será campeón, esto ya está planchado, Cruz Azul va a ganar, por ese mensaje va a perder el Cruz Azul. El que me puso, ya está planchado, Cruz Azul será campeón, por culpa de ese mensaje van a ganar los Pumas, acuérdense de lo que les estoy diciendo. El WhatsApp 921-101-3880, comuníquense, por acá los estamos leyendo. Seguimos preguntándole a la flota, ¿quién crees que va a ser campeón el domingo? ¿Cruz Azul o los Pumas?

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1: Máxima Radio, son las 12:35 en el 93.1, señoras y señores. Gracias por seguir acompañándonos. Estamos transmitiendo completamente en vivo desde Lázaro Cárdenas 815. Estamos acá en el centro de Coatzacoalcos, Veracruz. Muchos abrazos, pero yo quiero saludar a toda la gente que nos va escuchando de paso. O sea, que no necesariamente están en Coatzacoalcos, pero vienen de Villa y van para Cayucan, o van para Minatitlán, o van para Ciudad de México, y que somos el paso. O gente que viene del centro y que va hacia el sur, que va hacia Cancún, hacia Ciudad del Carmen, hacia Campeche, hacia Mérida, y vienen de paso y nos están escuchando, pues un saludote. Igual a gente que va o viene hacia Villahermosa o de Villa para acá y que alcanzan la señal del 93.1. Muy, muy buenas tardes, manejen con cuidado. ¿Qué temperatura ambiente tenemos en este momento? Ahorita que son las 12:36, 32 grados centígrados, con una sensación térmica de 40, y apenas va arrancando el día. Es decir, por ahí de la 1:30, 2 de la tarde, yo creo que vamos a estar a los 45 de sensación térmica sin problema. Lo que quiere decir que tenemos que hidratarnos, no se exponga al sol, usen gorra o sombrero, sombrilla, como sea, pero protéjanse del sol, usen manga larga. El sol está bien cañón, así es que cuídense mucho. Son las 12:36, están escuchando Máxima Radio.

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1: Máxima Radio. Ya son las 12:46. Son las 12:46. Dice, Boya, ¿tú qué andas hablando si le vas a la América? ¿Y qué? Porque le voy a la América, no puedo decirle a quién le van. Solo estoy preguntando. Solamente pregunté, ¿quién creen que va a ganar la final? Hay gente muy enojada. No se enojen, todo es acá. Todo es acá con buena vibra, con acá. Buena onda, buena ondita. Oigan, el WhatsApp, 921-101-3880. 921-101-3880. 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

0: Rexha featuring Faithless, New Religion.
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2: La una en punto.
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Máxima Radio, ya son la 1:03 PM, arranca la tercera hora del programa más confiable del 93.1. Gracias a todas las personas que amablemente nos han contactado, nos han escrito, nos han saludado y me piden, por favor, voy a saludar a Doña Rosario, que está cumpliendo años. Saludos, Doña Chayo, saque el mole, por favor. ¿Por qué siempre alguien que cumple años está esa frase de que saque el mole? Porque, o sea, se usa, es algún tipo de tradición que cuando cumples años tienes que hacer mole. O sea, en algún lado es así, no, es que todos los cumpleaños hay que hacer mole porque así lo hacía nuestra familia desde, sí, ¿verdad? Oaxaqueños, ¿no? Puede ser que normal, o sea, veracruzanos, chilangos, festejan con mole. ¿Pero por qué? O sea, ¿qué tiene el mole que no tenga un pozole o un mondongo o por qué? ¿Por qué mole? O sea, ¿qué tiene el mole con los cumpleañeros? Digo, pastel, bueno, el pastel es así como que parte de la tradición, pero el mole, o sea, porque sí lo escucho mucho, no, es que va a ser mi cumpleaños y me van a hacer un mole, me van a hacer molito, va a haber molito con pollito y arroz y digo, es delicioso el mole, pero ¿por qué? O sea, ¿en qué momento se utilizó para festejar cumpleaños? ¿En qué momento se hizo tradición? ¿En qué momento se hizo canon en nuestras vidas? 1:04 PM, estar escuchando Máxima Radio, el WhatsApp 921-101-3880.

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3: La una, con 12 minutos.
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1: Sale a la luz el video de la detención de Britney Spears y conmueve su reacción.
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2: Máxima Radio 1:23. Las imágenes que duran apenas unos minutos fueron suficientes para volver a encender las alarmas alrededor de la ex princesa del pop, Britney Spears. El video de su detención en California, difundido recientemente por medios estadounidenses, muestra a la cantante en un momento evidentemente de tensión emocional mientras interactúa con policías tras ser detenida en Ventura el pasado 4 de marzo. El material rápidamente se viralizó en redes sociales y provocó una ola de reacciones entre los seguidores del artista, quienes expresaron su preocupación por su estado emocional. En el video, Spears aparece nerviosa, hablando rápidamente y tratando de explicar la situación a los agentes mientras permanecen junto a su coche. A ver, hagamos una pausa. ¿Por qué este tipo de notas las escriben como si nunca los hubieran detenido un policía? Tú te pones exactamente igual porque sabes que ya la regaste. Y más, si traes aliento alcohólico y andas medio jaladón, pues obviamente por eso se nota así nerviosa y habla rápido, porque ya vi el video. Y en efecto, ¿a quién de ustedes no los han detenido por andar manejando medio jarras? Entonces obviamente llega el policía y tú, el clásico, vaya, es más, olviden de la policía. ¿Cuántas veces no llegaron a su casa bien jarras? Su papá o mamá esperándolos y tú tratando de hacer como que no pasa nada, o sea, tratando de ocultar el estado de etílico en el que te encuentras y tratas de hablar todo normal, tratas de hablar fluido, y lo único que haces es ser evidente de que traes una muy buena jarra encima. Entonces, por ejemplo, de acuerdo con él, con el video se nota que habla muy rápido, pues sí, obvio. Sabe Britney en ese momento, se da cuenta del problemón en el que se está metiendo, porque aparte no solamente es el problema de manejar con estado de ebriedad, sino el problema es que es Britney Spears. Ese es el problema, que sabe que este tipo de cosas iban a pasar. Por ejemplo, no debería de filtrarse este tipo de videos. Este video es el video de la patrulla, de la cámara de la patrulla. ¿Qué quiere decir? Que alguien adentro de la policía lo filtró. No lo filtró, seguramente lo vendieron por un billete. Porque así es como funciona con los paparazzis. Compran todo ese material y más a esta página de chismes que se llama TMZ, que neta no sé de dónde sacan todo, pero tienen imágenes de todo. Que si se murió ya tienen la imagen del cadáver, que si se lo atropelló ya tienen la imagen del coche, que si agarraron a Britney bien jarra manejando, tienen las imágenes. Entonces eso es lo que está mal. Lo que está mal es que por ser Britney Spears tenga que tener este tipo de cosas y vaya, bastante tiene con el problemón que se le vino encima por eso, y pues a una parte pues que no te ayuda que anden filtrando así las cosas. Pero bueno, 1:26 en Máxima Radio.

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1: Máxima Radio, señoras y señores, oigan, más chismecito. La detención y posterior liberación de Omar Chávez puso bajo los reflectores la complicada vida personal del hijo menor de Julio César Chávez. Y es que el boxeador sinaloense fue vinculado a proceso por una presunta violencia familiar y aunque recuperó su libertad apenas un día después de haber ingresado al penal de Aguaruto, Culiacán, Omar Chávez, conocido en el ámbito del boxeo como el businessman o terremoto, fue detenido el miércoles 20 de mayo, o sea, hace dos días, en la sede de justicia al penal y acusatorio y oral de Aguaruto, no sé si está bien escrito, lo estoy diciendo bien, Aguaruto. De acuerdo con la información judicial y registros oficiales, el deportista de 36 años se enfrenta a acusaciones por violencia familiar y lesiones en agravio a su pareja sentimental. Durante varias horas existieron versiones contradictorias sobre las circunstancias del arresto. Inicialmente trascendió que había sido asegurado por corporaciones de seguridad y trasladado directamente al centro penitenciario. Más tarde se confirmó que acudió por su propio pie a la sede judicial donde se desarrolló la audiencia inicial del proceso. Fuentes ligadas al caso señalaron que el expediente había sido integrado semanas atrás y que el boxeador había ignorado diversos citatorios emitidos por un juez de control. Los desacatos provocaron que las autoridades modificaran las medidas cautelares y ordenaran orden de aprehensión. Tras pasar la noche en el penal, Omar Chávez compareció nuevamente ante un juez el jueves 21 de mayo, o sea, es decir, ayer, y durante la audiencia fue vinculado a proceso por el delito de violencia familiar. Sin embargo, tanto la defensa como la parte denunciante aceptaron

una suspensión condicional del proceso, mecanismo jurídico que permite enfrentar el procedimiento fuera de prisión bajo determinadas condiciones impuestas por la autoridad. La resolución permitió que el hijo del llamado César del boxeo abandonara el penal horas después de su ingreso, aunque el proceso legal en su contra continúa abierto. O sea, todo el mundo va a decir, pobre de Julio César Chávez, ¿no? Con sus hijos. Pero si Julio César era peor. Julio era peor, era peor. Pero bueno, así es esto. 1:35 PM.

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2: Máxima Radio, ya es la 1:49, 1:49. Estamos acariciando ya las 2 de la tarde en el programa más confiable del 93.1, señoras y señores. El WhatsApp 921-101-3880, 921-101-3880. Facebook, Máxima Coatzacoalcos. Instagram, Máxima 931. Señoras y señores, estamos acariciando la última y cuarta hora del programa más confiable del 93.1.

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10: La una con 57 minutos.
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14: Cuando la tele se volvió color. En México 1970 no solo cambió el fútbol, cambió la televisión. Fue la primera edición del torneo ampliamente transmitida a color para el planeta. Y ahí también nació la leyenda del tricampeón Pelé. A partir de entonces, la pelota no solo rodó, también brilló.

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1: 2:02. Buen provecho si estás comiendo. Gracias por seguir acompañándonos. Esta es la cuarta y última hora del programa más confiable del 93.1. Y transmitimos completamente en vivo desde Lázaro Cárdenas 815 en la colonia María de la Piedad. Y transmitimos en vivo para todo el sur del estado veracruzano. Nos queda una hora, así es que vamos a seguir con buena música, chismecito, y vamos a hablar de la final de fútbol, que es el domingo. Así es que no le cambies, escuchas Máxima Radio.

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2: Máxima Radio, 2:17 en el 93.1. Quiero preguntarle a ChatGPT. En partidos de finales entre Cruz Azul y Pumas, ¿quién ha ganado más? Vamos a ver. Vamos a ver qué nos dice ChatGPT. Cruz Azul ganó la final de la temporada 78-79 contra Pumas. Pumas ganó la final de la temporada 80-81. Así es que en la historia de finales van 1-1. Ahora, el clausura, que se está disputando, esta es la tercera vez que van a jugar una final, por lo que el ganador romperá el empate histórico. Es decir, de las veces que se han enfrentado en una final, la primera vez la ganó Cruz Azul en el torneo 78-79, que era cuando los torneos eran largos, y de ahí Pumas ganó en el 80 y 81, que también era cuando eran largos, lo cual le pone otro sabor más y le pone más picante aquí a la onda, porque pues es el desempate para ver quién se ha ganado más veces. Pero yo creo que va a ser Pumas el campeón. Yo creo. Pero bueno, pues también el Cruz Azul puede dar la sorpresa y ser campeón. 2:18.

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2: 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Las 2 con 23 minutos. 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
1: 2:28 p.m. en Máxima Radio. 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
1: 2:36 en Máxima Radio. Gracias por seguir acompañándonos. Siguen los chismes con Cristian Nodal, lejos de enfocarse en su carrera musical. Ahora ya no nada más es con el tema con su esposa, sino de que habla de que pues, le están robando el billete. Gente muy cercana a él, resulta que pues, le han movido lana. Dice en una charla en el podcast de Javier Paniagua, Nodal habló sobre las críticas que han marcado su vida personal, las traiciones dentro de su entorno cercano y los nuevos sueños que busca cumplir en su esta nueva etapa. Estas declaraciones se dan en un momento complicado en el que el intérprete tiene muchos problemas en su vida privada y pues se ha convertido como en una sombra todo lo que sucede en torno a su matrimonio. Él dice, han sido años muy difíciles, son situaciones muy complicadas y la vida me ha enseñado a vivirla, a no buscar explicaciones ni entenderla, ni mucho menos estar tranquilo con lo que hay, es lo que se tiene que hacer. Y también se pronunció sobre las constantes críticas que ha recibido desde que hizo pública su relación con Ángela. Al final del día, la gente que esté libre de opinar y de hacer y deshacer es mucho más fácil de destruir, ¿no? Y ahí sí tiene toda la razón, ¿eh? Porque toda la gente opina y bueno, ya se imaginarán en casa, ¿no? Y así es como la lleva la relación entre esta persona clave en la construcción de su carrera como cantante, quien desde adolescente se convirtió en una de las figuras más rentables del regional mexicano gracias a éxitos como Adiós Amor, tema que transformó su trayectoria y lo llevó a presentarse en todos lados donde llegaba, era boletos agotados. Y cuando empieza a ver dinero, ahí es donde empieza a acercarse gente pues, que no debe de acercarse, ¿no? Aunque evitó profundizar en episodios específicos, sus declaraciones dejaron de ver una ruptura emocional importante dentro de su círculo cercano. Él dice, las traiciones son horribles, el negocio y los números son fríos. En este sentido, el intérprete deja de ver que está enfocado en su proceso de independencia luego de años en los que su carrera estuvo manejada principalmente por personas de confianza que a la hora de la hora terminaron traicionándolo y que seguramente también le dieron bajín con un buen varo. Bien, 2:39.

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15: Vamos. Listo. Salud, muchachos. Por esa mujer.

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1: 11 minutos nos separan de las 3 de la tarde. Si tienes algo que decirnos, alguien a quien felicitar, alguien a quien saludar, es momento de que lo hagas, porque en la siguiente intervención nos vamos. El WhatsApp 921-101-3880.

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1: Dos de la tarde con 53 minutos, nos vamos. Muchísimas gracias por habernos acompañado, señoras y señores. Tengan excelente fin de semana y nosotros, como cada 8 días, los amenazamos con regresar el lunes a las 11 de la mañana. En nombre de Moe Carreón y todo el equipo, muchas, muchas gracias y hasta el lunes.

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1: Bebe Rexha featuring Faithless, New Religion.
0: 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Las 3 en punto.
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11: Las 3 con 59 minutos.
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15: El veterano que atajó a los 45. En 2018, el portero egipcio Essam El Haddari jugó con 45 años la gran competencia del fútbol entre países. Atajó, lideró y rompió el récord al jugador de mayor edad en la fase final. No pudo evitar los goles, pero la historia ya estaba escrita.

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1: ¿Qué tal, Fábrica? ¿Cómo se encuentran? Máxima FM 93.1 Coatzacoalcos. Muy buenas tardes. La Copa de la Vida de 1998. Sin duda, una de las mejores canciones en la historia de los mundiales. El boricua Ricky Martin. Yo logro comparar a Ricky Martin como a Shakira de esos tiempos, en versión masculina. O como Sam Smith, el británico, la versión masculina de Adele. No lo sé, pero bueno, público, te doy la bienvenida y así arrancamos. En un momento más, yo creo que vamos a arrancar con esta canción, terminando esta bienvenida con Ricky Martin. Pero bueno, te doy un adelanto de lo que platicaremos el día de hoy. Recuerda que todos estos días vamos a estar metiendo canciones de todos estos días, canciones de los mundiales, de las historias, etc, etc, etc. Público, bienvenidos entonces. ¿De qué platicaremos el día de hoy? Georgina Rodríguez le dedica emotivo mensaje a Cristiano Ronaldo después de coronarse campeón de la Liga Saudí de Fútbol. Público, los 10 atletas del mundo mejor pagados del presente 2026. Pep Guardiola dice adiós y él mismo ya lo hace oficial. Esther Esposito luce lujoso collar que le regaló el jugador del Real Madrid, Kylian Mbappé. Taylor Swift tendría prohibido cantar sobre Travis Kelce. ¿Qué pasa con esto? Al regreso te lo cuento. Y una noticia maravillosa, público. Jessie J asegura estar libre de cáncer. La cantante británica hace esta declaración. Qué bonito es lo bonito. Libre de cáncer de Jessie J. Pues bueno, ahí está. Nada más y nada menos que es una noticia maravillosa. Y créeme que te lo dice alguien que tuvo en su momento un familiar que padeció cáncer. Y cuando alguien supera el cáncer y dicen hasta aquí, es maravilloso. People, vámonos con más entonces. Te doy la bienvenida. Y así arrancamos la cabina central de Máxima FM 93.1 Coatzacoalcos. Recuerda, la selección de Francia ganó el Mundial de 1998 en el partido disputado el 12 de julio de ese mismo año, ganándole a Brasil 3-0, público. Sí, sí, Francia fue campeón en su casa. Y vámonos entonces con la canción que de la FIFA, que fue el himno. Es Ricky Martin, La Copa de la Vida. Esta canción tiene un ritmo impresionante, público. Así arrancamos. Sí, es viernes ya, 22 de mayo del año 2026. Recuerda, la música te lleva a donde las palabras no pueden.

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¿Qué tal, FIFO? Yo soy Amanda Fuerte, Máxima FM 93.1, Coatzacoalcos, Máxima Radio. Bienvenidos, vámonos de lleno con toda la información. Feliz viernes, 22 de mayo del año 2026, público. Vámonos con más. Oigan, como siempre, es un gusto y un placer estar con ustedes en este día a través de la frecuencia máxima. Oigan, ¿cómo le fue a los Pumas? Cruz Azul 0-0, nos hicieron daño. Así que, por cierto, los Pumas recibieron críticas porque dicen que prácticamente salió a mantener el 0-0. Pero bueno, ¿qué te digo? Es parte del show. Así son las cosas. A veces los Pumas se protegieron un poquito y dijeron, no, hay que protegernos. ¿Para qué andamos ahí de locos? Entonces, pues bueno, público, cada quien con su cada cual. Vámonos con más música. Feliz viernes. Es fin de semana. ¿Qué suena en Máxima Radio 93.1? Contra cual Go These Days. Rudimental Just Green en Máxima Radio. Abre tu mente. 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

señoras y señores, vámonos con más. Oigan, vámonos a continuación con esta canción. Fíjate que esta canción es una de mis favoritas, una de las canciones que me eriza la piel, una de las canciones que bueno, me hace llorar prácticamente, porque alguien especial en mi vida le encanta esta canción. Y entonces, de verdad, están a punto de salirme las lágrimas. Afortunadamente es radio y no lo ves. Pero bueno, sin más preámbulo, sin más en nada, yo te deseo lo mejor y compartes buenos momentos con tu familia, con la gente cercana a ti. Y vámonos con Coldplay, el tema es A Sky Full of Stars en Máxima Radio. No

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Ya estamos de vuelta a Coatzacoalcos. Más música, más contenido, más información. Oigan, el cuerpo lo sabe cuando es viernes. Como que estás más relajado, como que estás más así de... ay, feliz de la vida y qué te yo. Bueno, te acompaño donde quiera que vayas. En Coatzacoalcos, Minatitlán, Agua Dulce, Nanchital, Barrillas, Icacal, Allende, Coloseacaque. Saludos para todos los niños que dicen Coloseacaque y no pueden decir Cosoleacaque, público. Cristiano Ronaldo sumó otro título y es leyenda eterna, público. Creo que ya llegó a 972 goles, ya le faltan poquitos, Cristiano Ronaldo, nacido en 1985, en un 5 de febrero, 41 años, y sigue jugando, público, impresionante. Oigan, bueno, al regreso también vamos a platicar lo de Julián Quiñones, que se coronó campeón de la Liga Árabe de Fútbol. Felicidades al mexicano, al colombiano nacionalizado mexicano, que bueno, se coronó campeón. People, más música, más contenido, regreso, Open Your Mind.

Señoras y señores, estamos de vuelta en Máxima Radio 93.1. Vámonos con más música, más contenido en esta transmisión. Oigan, qué buenas canciones. Yo creo que le voy a mandar un saludo al programador de Máxima Radio y voy a aplaudir como foca porque esta canción es maravillosa. Es Zayn Malik, Electron Direction. Que bueno, de verdad, esta rola me gusta mucho. La voz de este tipo. Hay una canción, de hecho, que canta con Chávez. Canta con Sia Forleo, no me acuerdo cuál es, pero el tipo este tiene voz, pero no sé si no le mete mucho a sus giras, a su música, etc. Y hace tantas cosas, pero como que está, bueno, creo que tiene más movimiento Harry Styles, que por cierto publicó, se presentaría el 20 de junio en la Ciudad de México en el GNP Seguro Zayn Malik. Es la única fecha, dicen que los precios van desde $680, tiene nada más y nada menos que el buen Zayn Malik, y con la canción que nos vamos es la de Piloto, con una canción escrita e interpretada por el compositor y cantante británico Zayn. El mismo la escribe y la canta. Es lo que suena en Máxima Radio 93.1. Cuatacualcos, abre tu mente, regresamos, no te vayas.

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1: Las 5 con un minuto.
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14: ¿Qué tal, Fabulica? ¿Cómo se encuentran? Ya estamos de regreso en Máxima FM 93.1. Señoras y señores, vámonos con más. Oigan, por cierto, ¿dónde ver la película de Dua Lipa, Live from Mexico? Bueno, al regreso te lo voy a contar porque Dua Lipa y Maná desde hoy ya lanzaron la versión de... ¿Cuál era? La de Vivir sin Aire, si no me equivoco, ¿no? Déjame te lo confirmo. Sí, es la... No, la de Oye, mi amor, buenísima, buenísima. Así que regresamos, vamos a platicar con esta de esta información a través de la frecuencia máxima del 93.1. Coatzacoalcos, Dua Lipa, Maná, con muy buenas canciones. Oye, mi amor, ¿la lanzamos ahorita o nos vamos? Bueno, ¿qué te parece si la lanzamos de una vez en esta segunda hora? Arrancando transmisión, la cantante británica estrenó finalmente su película concierto grabada durante las presentaciones en el Sold Out del Estadio GNP Seguros con su gira Radical Optimism Tour en la Ciudad de México. Y esta versión, ella invitó a Fer de Maná, al equipo, bueno, a la agrupación de Maná, a esta canción, Oye, mi amor. Y aquí vas a escuchar a Dua Lipa cantando, bueno, con Fer de Maná. Oye, mi amor. Disfrútala, público, es viernes. Y te dejo esta rola. Esto es Máxima Radio 93.1. 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
13: Ya estamos de vuelta en Camino Central de Máxima FM 93.1. Señoras y señores, es viernes, es fin de semana y estamos en vivo y en directo público. Transmitimos para todo el planeta. Escárgate en la Play Store. Recuerda que le puedes poner Máxima FM y después Máxima 931 Coatzacoalcos público. ¿Qué tenemos para todos ustedes en transmisión en este día? Shakira confirmó nuevos bailarines para el show de cierre del Mundial. Habrá grupos de Estados Unidos, Canadá, Reino Unido y más. Shakira confirmó la participación de los niños de Uganda en el show de medio tiempo. Bueno, es que dijeron que la canción de Die Die, todo lo que se logre ganar con esta canción, va para la educación, para los niños más necesitados del planeta. Esto es un buen detalle de Shakira. Regresamos, abre tu mente público, Máxima FM 93.1. Que por cierto, Shakira tiene gira en Estados Unidos en el mes de junio, Se estaría presentando en Inglewood, California, el 13 y el 14. Regresamos, Open Your Mind.

¿Qué tal, Coatzacoalcos? Ya estamos de vuelta en Máxima FM 93.1. Señoras y señores, feliz viernes. Vámonos con ¿qué tenemos para todos ustedes? ¿De qué platicamos? 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Más música en la cabina central de Máxima Radio 93.1. 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

Ya estamos de vuelta en Cabina Central de Máxima FM 93.1 Coatzacoalcos. Vámonos con más contenido, más información. Oigan, lo que les platicamos hace un rato de la cantante británica Jessie Jane, que dice que está libre de cáncer, público. Qué bonita noticia. Así que he vuelto para mi revisión anual. La verdad es que estoy muerto de miedo y no voy a mentir. Me dijeron que no había contraste, pero creo que sí lo hay. Hay que juzgar por esto. Tengo que hacerme la resonancia magnética. Fijan que no soy claustrofóbica. Si no te has hecho una resonancia magnética de mama, tienes que tumbarte boca abajo y levantar los brazos como Superman. Puede que esta vez necesite un cubo más grande para estas grandes ufres, pero cruzo los dedos para que todo salga bien, para que todo salga bien. Los resultados ya están aquí. Estoy libre de cáncer. Lloré durante horas y luego exhalé por primera vez. Jessie J, felicidades por librar el cáncer. Recuerda que hay temas como Price Tag. ¿Y qué te parece si nos vamos con esta rola del año 2011? Tiene 15 años, público. Y bueno, celebramos que Jessie J está libre del cáncer y con su música y con la canción. Que, por cierto, sale con B.O.B. en esta rola. Price Tag en Máxima Radio. Etiqueta de precio en el 93. 3.1, disfrútalo y bueno, saludos para todos los que están librando la batalla contra el cáncer y espero que las noticias lleguen muy pronto para todos ustedes. Regresamos, Open Your Mind.

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11: Señoras y señores, estamos de vuelta en Máxima FM 93.1 Coatzacoalcos. People, más contenido. ¿Qué le dijo Georgina Rodríguez a Cristiano Ronaldo después de que ganaran el campeonato de la Liga Saudí? Publicó, bueno, en la Liga de Arabia Saudita, sí, le dijo unas palabras muy bonitas. Detrás de cada victoria hay años de sacrificio, fuerza y corazón. Hoy celebramos una copa muy importante, pero yo celebro al hombre que eres. Gio dice, felicidades mi amor, qué felicidad verte sonreír así, concluyó la dedicatoria del futbolista de 41, se anotó dos goles en el triunfo 4-1 frente al Damac FC, que los convirtieron en campeones de la Saudi Pro League. Bueno, ahí está, felicidades a Cristiano Ronaldo también y Georgina, yo creo que muchos están felices por este campeonato. People, más música, más contenido, regresamos, Open Your Mind, Máxima FM.
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Ya estamos de vuelta en Cabina Central de Máxima FM 93.1 en Coatzacoalcos. Señoras y señores, cerremos la segunda hora de transmisión. Recuerda que transmitimos para todo el planeta. Estamos en vivo y en directo en este día. ¿Y con qué nos vemos en esta transmisión? Cerremos ahora. Vámonos a viajar al 2016. Esta canción, Let Me Love You, del año 2016, 10 años atrás. Justin Bieber, DJ Snake, en Máxima Radio 93.1 en Coatzacoalcos. Abre tu mente.

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9: Las 5 con 59 minutos.
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13: La goleada más brutal. En España 1982, Hungría aplastó a El Salvador con un marcador 10-1. Es la mayor diferencia registrada en la historia del torneo. Un partido que quedó tatuado en la memoria del fútbol ofensivo. ¡Eh!

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1: ¿Qué tal, Coatzacoalcos? Ya estamos de regreso. Máxima FM 93.1. Bienvenidos a esta transmisión a través de Máxima FM 93.1, Coatzacoalcos. Arrancamos la tercera hora juntos hasta las 8 de la noche. Más música, más contenido. Disfrútalo. Recuerda, la música te lleva donde las palabras no pueden.